0: Buenas tardes, mis amigos. Como les comentaba, pues eso es lo que se oye, precisamente se está viviendo desde estos hermosos lugares de lo que es la terminal, conocido el mercado de la terminal, donde precisamente para este día, pues se engalana este espacio para poder recibir a la princesa China Full para esta oportunidad. Y en unos instantes vendrá las actividades programadas para esta ocasión. Nos vamos a ir dejando el audio correspondiente directamente allá en el escenario donde se encuentran los grandes amigos de Reina Mensajera, deseando lo mejor para todos. Estaremos compartiendo con todos ustedes. Les comentamos que estaremos compartiendo para esta oportunidad. Así que, buenas tardes para todos. Bienvenido nuevamente.
1: Aguacatán para todos ustedes. Gente linda de este pueblo de Aguacatán. Agradeciendo a la alcaldesa y su honorable corporación. Gracias por invitarnos. Ya que todos invitados para que vengan a pasar momentos inolvidables acá donde estamos ubicados. Así que invitados, recuerda que el baile todo es gratis. Así que para que vengan a pasar momentos inolvidables. Vamos a complacer con este tema para que sigan disfrutando.

Bueno. Vamos a seguir como lo haciendo, con más de la música especial, música de la Reina Mensajera, en esta hora especial de la tarde.

0: Eso, gracias, gracias.
1: Así que muy buenas tardes, mis amigos, comentándoles que ya estamos nosotros en la recta final de nuestro compromiso para esta oportunidad. Nuestro agradecimiento a todos los que estuvieron en buena sintonía compartiendo siempre de esta radio Super Agua Catatras. Damos micrófono y drones en nuestra cabina central con nuestra promoción regular. Buenas tardes para todos.

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0: Las 20 horas, 29 minutos.
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amigo muy especial. Él es un tremendo cantante, tremendo artista y está con nosotros en esta primera fila. 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

0: Las 6 de la mañana, 12 minutos. 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

0: Las 10 de la mañana, 29 minutos.
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0: Las 10 de la mañana, 47 minutos.
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2: ¿Lo oí en el radio?
3: Sí, también vi lo de las redadas, está difícil ya.
2: Ah, están sacando gente.
4: Sí, está difícil, pues, la situación. Sí, pues.
5: Todos lo están haciendo y más difícil.
4: Parece que se cargan más contra nosotros, la raza, ¿no? Los mexicanos, los latinos, los
2: salvadoreños. Pues eso está un poco... Yo creo que vamos a tener que...
4: Los nicaragüenses son los que están ahorita sufriendo bastante.
2: ¿Sí?
4: Pues todos, más.
2: Pues
4: todos.
2: Sí, todos los latinoamericanos. Sí,
4: pero pues...
2: Pues vamos a seguir adelante, ¿no? Adelante, sí. Yo creo que...
4: Bueno, vamos a hacer una cancioncita, ¿no?
2: ¿Le echamos una canción?
6: Dale, dale.
2: Pues le echamos una canción, ¿cómo no? Ahí viene para toda la gente. Ahí va, dice... 1, 2, 3, 1...

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0: Las 11 de la mañana, 55 minutos.
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1: Doce del mediodía, 12 minutos.

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0: 12 del mediodía, 30 minutos.
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1: Las 14 horas, 23 minutos.
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